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This is Concierto, classical music by Spanish and Latin American composers and performers. Soy Frank Domínguez. Y ahora continuamos con música por el mexicano José Pablo Moncayo. Él se considera, con Silvestre Revueltas y Carlos Chávez, uno de los compositores nacionalistas más influyentes de ese país. Su obra más famosa es esta, basada en los bailes de fiestas costeras populares. Escuchamos Huapango con la Orquesta Simón Bolívar de Venezuela, dirigida por Maximiliano Valdés.

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Estás escuchando concierto, música clásica por compositores y músicos españoles y latinoamericanos. Soy Frank Domínguez. Continuamos con una sonata de teclado por un contemporáneo del famoso Domenico Scarlatti, pero este compositor no es muy conocido. Sebastián Albero y Añaños nació en Navarra en 1722.

II y murió en Madrid en 1756. Fue músico al servicio de Fernando VI al mismo tiempo que el italiano Scarlatti, pero las obras de Albero reflejan la tradición española del teclado existente antes de Scarlatti. Aquí Sophie Yates toca la sonata número 2 de Albero en el clavicordio.